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Buen día, saludos para todos, con mucho gusto aquí estamos iniciando un nuevo encuentro de comunicación agropecuaria. Esto es Dinámica Rural en Sarandí 690 AM. Cuarto encuentro de la semana correspondiente a este jueves 6 de agosto de 2026. También estamos en simultáneo en Sport 890 y 102.9 FM Total, en la puesta al aire del programa Mateo Piedracueva. Les cuento que la movilización de productores rurales contrarios a la construcción de la represa de Casupá, que fue aprobada por el Poder Ejecutivo, tuvo ayer miércoles su punto de encuentro en el Rosedal del Prado, en Montevideo. Desde allí recorrieron calles de la capital y entregaron una carta dirigida al presidente de la República, Yamandú Orsi, solicitando una reunión para luego trasladarse hasta el Palacio Legislativo, donde reiteraron su rechazo al proyecto y reclamaron ser escuchados. En los

0: Próximos minutos, más adelante, aquí en Dinámica Rural, vamos a abordar este tema que marcó la agenda agropecuaria ayer en la capital del país. Así que, con mucho gusto, les invito a transitar en este nuevo encuentro de información agropecuaria, iniciando la jornada, iniciando la programación de Sarandí 690 AM. Es un gusto estar junto a ustedes.
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0: Actualizamos el estado del tiempo. Hemos estado en esta semana con un escenario inestable donde el Instituto Uruguayo de Meteorología ha promovido información importante con escenarios de advertencia meteorológica de color naranja y amarillo. Atrás van quedando tormentas muy fuertes y severas con abundantes precipitaciones. Por ejemplo, en Lascano, Rocha, en el último mes, es decir, en julio, llovió por encima de los 240 milímetros. Un contraste marcado con igual periodo de hace un año atrás. Pero, ¿qué dice Inumet? Este jueves 6 continuará con cielo cubierto, precipitaciones y probables tormentas, mejoras temporarias, nieblas y neblinas, vientos del suroeste al noroeste entre 20 y 30 kilómetros la hora. Para la tarde-noche, cubierto, precipitaciones y tormentas, temperaturas en descenso. Las temperaturas, a propósito, se ubicarán entre 10 y 15 grados. Para el viernes 7, disminución de nubosidad, precipitaciones escasas mejorando, vientos del suroeste entre 40 y 70 kilómetros la hora, rachas de hasta 100 kilómetros la hora y ocasionalmente superiores. Las temperaturas, la mínima 6, la máxima 11 grados. Para el sábado 8, probabilidad de lluvias baja, cielo cubierto, algo de sol, las temperaturas, la mínima 5, la máxima 12 grados. Para el domingo 9 de agosto, probabilidad de lluvias nula, cielo parcialmente nuboso, algo de sol, las temperaturas, la mínima 6, la máxima 11 grados. Así estará el tiempo.
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0: ¿Cómo sigue el tiempo esta semana y cuándo llega el temporal de Santa Rosa? Tras el inicio de agosto, el tiempo vuelve a cambiar. El ingreso de una masa de aire frío desde el sudoeste generó lluvias hasta ayer miércoles y en lo que queda de este jueves, con los acumulados más significativos previstos para la jornada de este jueves entre 10 y 20 milímetros en la zona centro y una posterior mejora hacia el viernes. El climatólogo y meteorólogo Mario Videgain analiza las perspectivas para el clásico temporal de Santa Rosa, con el cambio en la circulación atmosférica hacia la primavera y el condimento especial de la fase cálida de El Niño. Se esperan eventos de lluvias potencialmente más intensos sobre el cierre del mes. Vamos a escuchar un extracto de la entrevista.
4: La inestabilidad que nos marcó ya en el comienzo de agosto, en el fin de semana, esto se extendió hasta el pasado el día lunes, pero decíamos que en la mitad de esta semana, miércoles y jueves, vamos a tener nuevamente lluvias por un ingreso de una masa de aire frío que se va a ir trasladando, diríamos, del sur oeste a noreste sobre nuestro país, y como decíamos, va a dar lluvias, básicamente, tanto el partir de lo que sería mitad de miércoles, mediodía de miércoles, y durante el día jueves. Los máximos volúmenes se van a dar, repito, el día jueves, con entre 10 a 20 milímetros, por ejemplo, en el centro del país, y estas lluvias se van a continuar hasta lo que sería comienzo del día viernes, pero ya mejorando, digamos, y con un notorio ascenso de temperatura.
0: Mario, ¿para cuándo hay que esperar el temporal, el típico temporal de Santa Rosa?
4: Bueno, creemos que esto siempre se da hacia lo que serían los últimos días, la última semana de agosto, por efecto de, justamente decíamos, esta salida de lo que sería la circulación atmosférica, de lo que sería el típico tiempo de invierno al pasaje a una circulación más allá de primavera. Este año, digamos, con el condimento de la fase cálida del niño, digo que puede hacer que estos cambios sean un poco más violentos, un poco más, digamos, voluminosos, en el sentido de que las lluvias que puedan dar pueden ser más importantes, ¿no?
0: Era el climatólogo y meteorólogo Mario Videgain. Para volver a escuchar esta entrevista completa y acceder a más contenidos y análisis del sector agropecuario, les invito a visitar martinmaidana.com, el sitio web donde reunimos todo el trabajo y la generación de información de Dinámica Rural. Pausa, ya seguimos.
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0: Seguimos adelante en Dinámica Rural, seguimos actualizando la información, seguimos con los temas destacados de esta jornada. Les recuerdo que las entrevistas pueden volver a escucharla en martinmaidana.com. para repasar y actualizar la agenda día a día. Además, estamos en X, Facebook e Instagram. Seguimos con más Dinámica Rural.
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0: Seguimos adelante en Dinámica en Artigas, este viernes 7 de agosto, en Local Chiflero de la Agropecuaria de Artigas, se realizará el lanzamiento de la Zafra Ovina 2026-2027. Precisamente asistirá el ministro de Ganadería, Agricultura y Pesca, doctor Luis Alfredo Frati, entre otras autoridades departamentales y agentes del rubro ovino. Esta actividad es organizada también por el Secretariado Uruguayo de la Lana, precisamente para

0: para saber sobre esta zafra y las expectativas y esta actividad puntualmente, recibimos en esta mañana a Alfredo Frost, presidente del SUL. Gracias por estar en comunicación. Buen día.
1: Buen día, un gusto. A las órdenes.
0: Muchas gracias. Bueno, lanzamiento de la zafra ovina en una zona netamente ovejera como es el norte del país, pero en particular Artigas.
1: Bueno, un saludo a ti, a la audiencia. Sí, el lanzamiento de la zafra siempre es rotativo en diferentes departamentos del país. Ya hacía un tiempo que había sido en Artigas, y bueno, entendíamos que en estos 60 años del SUL pregonamos aquello de que sería bueno tener una oveja por hectárea en el Uruguay, y que eso solo haría aportes y sumaría. Y bueno, de alguna manera los dos departamentos que están cerca a su guarismo es Salto y Artigas. Salto habíamos tenido ya un lanzamiento, estaba más cercano en el tiempo, y entonces le correspondía a Artigas. Esa fue la elección. Está bueno en esos 60 años, bueno, ir por esos departamentos en donde están concentrado la mayor cantidad de ovinos. Y bueno, así que le tocaba a Artigas. También entendemos que por el año en particular también que tenemos, por los mensajes, por lo desafiante que va a ser, entendíamos también que estar en aquella región era importante.
0: A propósito, esta inauguración de la zafra o lanzamiento se da en un momento muy bueno en materia de precios para la carne y la lana, pero con una reducción considerable del stock, lo que marca desafíos importantes.
1: Bueno, sí, tal cual. Considero que desde el punto de vista de los mercados y de los precios y los valores de los productos, seguramente es lo que han pedido los productores históricamente, todos lo hemos pedido. Estamos con valores para la carne ovina que son récord, estamos para la lana con una recuperación realmente importante de los últimos años y con valores también en picos no son los máximos, pero están muy próximos. Y de alguna manera, bueno, lo que decíamos, o lo que decías tú, de que el stock realmente es muy bajo. De hecho, llama un poco la atención en estos días lo que ha sido la faena, que realmente muy, muy baja. Así que es un lanzamiento de zafra bastante especial, porque, bueno, llegamos con esos valores realmente muy buenos para los dos productos más importantes de forma simultánea. Los dos realmente, no solo un tema de precios, sino que es un tema también de que hay una atracción importante del mercado, hay una demanda acá, una demanda en el mundo, hay una baja de stock en el mundo también. Uruguay dice que tendría una mayor capacidad de recomponerse. Entonces, entendemos que esto estaría de alguna manera dando probabilidades altas de que se mantenga en el tiempo, lo cual es bueno, permitiría que el productor pudiera invertir o aplicar o intervenir más para lograr para el próximo año estar bien posicionado en cuanto a oferta de producto. También tenemos, por lo que son los anuncios, un año bastante desafiante, y vaya si ya lo está haciendo, porque estamos en plenas esquilas preparto, y bueno, no solo los anuncios de que teníamos con el niño un régimen hídrico bastante más frecuente, sino de que eso está sucediendo. Y de alguna manera, bueno, el hacer bien las esquilas, el mantener lo que es la norma de acondicionamiento, va a ser todo un desafío hacerlo, y de alguna manera también tener presente todo lo que son los paquetes tecnológicos, ya sea por el lado de cómo cosechar y presentar el producto, pero también de cómo tratar y cuidar nuestros animales para que puedan soportar los momentos de, sobre todo cuando son con cantidades de lluvia y con viento y con algo de frío. Así que desafiante por ese lado también. Y después el otro, que sabemos que en Uruguay siempre los ovinos en general siempre logran buenas preñeces, y eso

0: es allí, en el tiempo. Después tenemos todo el desafío de poder y de salvar a la mayor cantidad de corderos posible. Y entiendo yo que este año hubo una retención mayor. Entiendo de que el productor apostó a retener vientres, a encarnearlos mejor. Y bueno, así que ahora tenemos que tratar de salvar la mayor cantidad de corderos y de alguna manera poder capturar por parte del productor estos valores que está ofreciendo el mercado, ya sea por carne ovina y ya sea por lana, ¿no?
1: Muy bien, hemos conversado con el presidente del Secretariado Uruguayo de la Lana, Alfredo Frost, a propósito del lanzamiento de la zafra ovina este viernes en Artigas, donde participará el ministro de Ganadería, Alfredo Fratti, donde habrá exposiciones y el abordaje de temas importantes para el rubro en este desafío de ir por más. Ha sido un gusto y buena jornada.
0: Bueno, gusto a mí, muchas gracias por la oportunidad y los esperamos para Artigas entonces.
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10: Mañana, en el norte del país, en Artigas, puntualmente, tendrá lugar el lanzamiento de la zafra ovina. La actividad será en el local chiflero de la agropecuaria de ese departamento. Participará el ministro de Ganadería, Agricultura y Pesca, doctor Luis Alfredo Frati, a propósito de un escenario favorable para el rubro en materia de precios de la carne y la lana, donde el stock es el más bajo de la historia. Uruguay está por

0: debajo de los 5 millones de cabezas, cuando supo tener un stock de más de 25 millones de lanares. Ya abordaremos este tema. Ahora hay más información.
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0: Ahora nos ubicamos en el este del país, en Lazcano, Rocha, precisamente para monitorear el mercado ganadero, qué pasa con la oferta y la demanda. Para ello, la cartelera de remates de escritorio Carlos Bachino Agronegocios marca la referencia en ferias ganaderas y ventas por pantalla. Vamos a puntualizar que en el último mes llovió en esa parte del país por encima de los 200 milímetros. Vamos a saber cómo impacta en lo productivo y también en la logística. Para ello convocamos al titular de la firma, Carlos Bachino. Gracias por estar en comunicación. Buen día.
2: Muy buenos días, Martín. Buen día ahí al equipo y el saludo a toda la audiencia. Un gusto conversar con ustedes como siempre.
0: Igualmente, muchas gracias. Bueno, hablábamos de las lluvias, más de 200 milímetros en el último mes. Ha sido el acumulado. ¿Cómo viene esto para la producción? ¿Es en exceso? Hablo de la ganadería puntualmente, más allá de lo que concentra esa zona del país en cuanto a agricultura y también arroz.
2: Martín, acá en el último mes, los últimos 30 días, las precipitaciones superaron los 200 milímetros, como tú decías. Uh-huh. Sobre todo en la zona del entorno de Lazcano, algo del norte del departamento y la zona de Alférez, más hacia el sur. Bienvenida esa agua para lo que es las represas, para lo que son los cursos de agua, que estaba todo muy, muy vacío. Inclusive el arroz, el año pasado, hasta tuvo perjuicio porque las represas en algunos lados no dieron la capacidad del agua para cubrir todo el área que estaba sembrado y que se estaba cosechando. Actualmente lo que provoca es un perjuicio un poco en cuanto al manejo porque se saturó el suelo de agua. Pero la temperatura ha sido muy buena, las pasturas están viniendo y lo principal de todo esto es que se está preparando una muy buena primavera desde el punto de vista forrajero.
0: Y a nivel del negocio, entonces, hablamos de la ganadería, ¿es de impacto positivo este escenario?
2: Absolutamente positivo. Es más, la demanda supera, pero ampliamente, la oferta. Uh-huh. O sea, no tiene cómo satisfacerla. Creo que va a ser un poco la característica. Ha venido siendo durante el primer semestre, bueno, y se acentúa mucho más, y se está acentuando y se va a acentuar mucho más en el segundo semestre, sin duda. O sea que valores firmes, demanda totalmente insatisfecha y oferta justamente muy reducida, ¿no?
0: Hablando del mercado del gordo, ¿qué negocios han concretado cuando viene con referencias ascendentes en las últimas semanas?
2: Mirá, Martín, poca cosa, muy uh-huh. poca cosa. Unos pocos novillos nomás, un camión de novillos que arriba de los 580, uh-huh. Y vacas, sin más vacas, pero no mucho más. La vaca gorda buena en 555 y alguna vaca un poco más faltona, más liviana más que faltona en 550. Pero ya te digo, poca oferta y obviamente carga prácticamente inmediata, ¿no?
0: Entonces, de acuerdo con lo que hemos podido conversar con otros operadores, ¿es dable que el novillo se acerque o incluso pise los $6?
2: Justamente son las especulaciones que se hacen cuando va a cambiar cuando aumenta de a dólar, ¿no? Uh-huh. Estamos muy cerca de los $6 y quiero creer que con estos valores base que tenemos para lotes chicos, quiero creer que ya un negocio se ha hecho a $6. Negocio me refiero a ganado de pastura, ¿no? Ganado de corral, no tengo ninguna duda que se ha superado a $6. Pero yo creo que mucho más importante que eso, Martín, uh-huh. es tener la certeza cuando se pueda, si es que se puede, ¿no? Si es que se puede, tener la certeza de que va a ser un precio que no va a tener oscilaciones dramáticas, ¿no? Por llamarlo de alguna manera. O sea, que no va a tener ni caídas importantes, ni subida, porque ya cuando llega a este punto es muy difícil que.

0: Y hay pasos cortados. Bueno, lo tuvimos que ver para el viernes 7 exactamente, con 250 vacunos. Después nos vamos el 11 al Campanero, a Minas. El 17 en San Miguel y el 28 en Don Ignacio.
1: Proyectándonos en la zafra de reproductores, la firma siempre tiene remates destacados en esa parte del país. ¿Cómo están monitoreando este año las ventas, dado el buen momento de la ganadería que comentabas y que hemos subrayado a lo largo de las entrevistas aquí en el programa?
0: No, no tengo ninguna duda que va a ser un año de venta de mucho reproductor. Como siempre digo, los valores los va a poner el mercado, pero con estos rangos de precio que tenemos en todo lo que son los vientres, por suerte, y todas las categorías, no me cabe ninguna duda que se van a vender muy bien los reproductores. Esperemos que sean suficientes. Yo lo único que pido es que sean suficientes y no quedemos cortos de toros para esta zafra, ¿no?
1: Así que aquel que esté interesado, obviamente, en la inversión en genética, que vaya consultando con tiempo.
0: Sí, señor. Y aparte la firma ya de hace un buen tiempo le hace un traje a medida a todos los criadores que necesiten toro. No es ninguna complicación comprar un toro desde el punto de vista económico ni mucho menos financiero, porque le hacemos el traje a medida. Lo importante es que se produzcan terneros y eso es lo que busca la empresa.
1: Muy bien, hemos conversado con Carlos Bachino, director de escritorio Carlos Bachino Agronegocios, que remata en local El Parao en Vergara este viernes 7 de agosto. Ha sido un gusto y seguimos en contacto.
0: Cómo no, el gusto es mío, Martín. Muchas gracias por la atención y bueno, vamos a estar en contacto permanente si Dios quiere. Que pasen bien.
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11: Productores rurales nucleados a CASUPA y la Federación Rural se movilizaron en Montevideo para exigir la paralización de la represa sobre el arroyo CASUPA, advirtiendo que la obra no solucionará la crisis hídrica de la zona metropolitana y provocará un daño irreversible al sector agropecuario. Desde la Organización de Productores, señalan que el proyecto es un error estratégico, anegará más de 400 hectáreas de alta capacidad productiva y repetirá la vulnerabilidad vista en Paso Severino durante la última sequía al estar sobre la misma cuenca. Además, denuncian que el Estado avanzó sin cumplir con los estudios ambientales de categoría C e insisten en que existen alternativas hídricas fuera del Santa Lucía con mayor capacidad y menor impacto. La jornada de movilización comenzó con una concentración en el Rosedal del Prado, pasó por Torre Ejecutiva, donde entregaron una solicitud formal de audiencia con el Ejecutivo y culminó frente al Palacio Legislativo. Sobre los argumentos técnicos, los cuestionamientos legales y los motivos de esta movilización, conversamos con el ingeniero agrónomo Rafael Normey, presidente de Federación Rural.
0: Bueno, en realidad nosotros estuvimos desde el principio, desde cuando Arasatí, acompañando todo este tema de la situación del agua para la zona metropolitana, que en realidad es, evidentemente, es un tema que todos queremos que se solucione estructuralmente. Y bueno, en su momento la solución del gobierno anterior era Arasatí. Nosotros estuvimos muy atentos a todo eso, a esa situación y al tema de... Nos hacía bastante ruido el tema del polder. Bueno, todo eso sucedió. Luego se cambió el gobierno, se cambió el proyecto y se generó esta situación de Casupá, que como una solución que bueno, inmediatamente nos pusimos... En realidad los vecinos se pusieron en contacto con Federación Rural y Federación Rural enseguida se sensibilizó con el tema y en realidad nosotros lo que nos pasó es que cuanto más conocimos del proyecto, más estuvimos cerca del proyecto, más fuimos aprendiendo del proyecto, más nos dimos cuenta que no es la solución, que no es algo que, a ver, es algo que deberíamos no hacerlo porque, bueno, primero no va a ser la solución para el agua para la zona metropolitana y segundo porque tiene una cantidad de impactos negativos enormes desde el punto de vista social, económico, ambiental. Y tercero, porque en realidad hay alternativas. O sea, en Uruguay tenemos la suerte de estar rodeados de agua, tener muchas posibilidades, enormes posibilidades, infinitas, que a todas luces suenan lógicas, primero por diversificar fuente de agua, segundo por tener capacidad de abastecimiento prácticamente que infinita y ser soluciones que tienen menos impacto. Y bueno, la verdad que al conocer que hay alternativas y al conocer todas las limitantes de este proyecto, evidentemente nos fuimos consustanciando, fuimos generando las gestiones, fuimos generando los diálogos, los intercambios con el gobierno y bueno, fuimos llegando a este punto donde las decisiones por parte del gobierno ya se tomaron, el proyecto empezó y bueno, ahí tuvimos que cambiar un poco el formato de la actitud de Federación. Primero comparecimos junto con el Partido Independiente ante la justicia. Eso fue más por un tema de forma que de fondo, porque en realidad ahí lo que nos pasa es que el proyecto de Casupá está categorizado como categoría C, con lo cual

genere impacto significativo en el medio ambiente y los procedimientos que corresponden no se tuvieron en cuenta, no se realizaron, se puso, digamos, la carreta delante de los bueyes y eso, por supuesto, que constituye un error inadmisible por parte del Estado. O sea, las propias reglas del propio Estado, incumplidas por el propio Estado. Y bueno, eso nosotros le pedimos a un juez que opine y que, si tenemos razón, que estamos convencidos que tenemos razón, bueno, que frene el proyecto porque no se puede avanzar de esta manera totalmente inapropiada. Eso por un lado. Después, por otro lado, de fondo está el tema de la sensibilización a el ciudadano montevideano común, que lo que quiere es que haya agua potable y salga agua potable de la canilla, explicarle que este no es el camino, que esta represa no va a ser la solución, esta represa está en la misma cuenca que la cuenca de Santa Lucía. Solo para graficar, Paso Severino, que hoy es la represa que abastece Montevideo, tiene una cuenca de captación de 5 veces más, 5 veces más grande que la represa de Casupá. La represa de Casupá es 5.

0: veces más chica. Y sin embargo, en el 2023 se quedó seca, sin agua. Se terminó el agua. Por lo tanto, evidentemente que cuando venga una sequía grande, eso que pasó en Pozo Severino también va a pasar en Casupá. Entonces, esa solución estructural necesaria para abastecer de agua para Montevideo no se va a dar con este proyecto. Por lo tanto, bueno, queremos explicar, queremos que se entienda y queremos hacer todo lo posible, todo lo que esté a nuestro alcance para evitar un error estratégico que está cometiendo el país, porque queremos que la cuenca de Santa Lucía utilizarla digamos, estratégicamente para producir y el agua para la zona metropolitana generarla por otras vías que a su vez parecen ser mucho más razonables, mucho más estructurales y mucho más seguras.
1: ¿Por qué creen que el gobierno insiste con hacer allí la denominada represa Casupá y no esas alternativas que ustedes buscan incluir para que de alguna manera no se vea afectado incluso el medio ambiente y todo funcione en ese objetivo de abastecer con agua a zonas?
0: Lamentablemente está politizado. Se politizó y al estar politizado se entró una lógica nacional Peñarol, para que se entienda, y se dejó de razonar. Entonces hoy los argumentos a favor de Casupá son argumentos que no tienen ningún sustento. Realmente es muy entramos en una cosa muy loca de no razonar, y creo que hoy los políticos deberían escuchar a la sociedad civil y pensar.

0: del país. ¿Cómo ven a Uruguay en ese sentido, un país netamente agropecuario?
1: Y bueno, hoy cuando uno analiza los números de la economía macro, el Uruguay está estancado, no está creciendo. Y eso se explica porque la inversión, el nivel de inversión, que es lo que explica el crecimiento económico, está en niveles muy, muy bajos. O sea, al no haber rentabilidad en general, no hay inversión, y al no haber inversión, no hay crecimiento. Eso como panorama general, en un marco donde tenemos un Estado enorme, muy grande, mucho más grande de lo que podemos tener, y eso genera toda una necesidad de recaudación, que a su vez genera un déficit fiscal, que a su vez genera un atraso cambiario. Todo ese marco está igual que hace 20 años, lo único que acumulativamente va empeorando, digamos, eso como marco general.
2: Era la entrevista con el ingeniero agrónomo Rafael Normey García Pintos, presidente de Federación Rural.

Muy bien, por aquí dejamos la información. Esto fue Dinámica Rural. Estos fueron los temas del día. Ustedes, la audiencia del programa, han sido muy amables. Les invito a que sigan en compañía de la radio. Ya viene Es Noticia, aquí en Sarandí 690 AM. Buena jornada.

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0: por cómo lo siente uno, cómo le va, y hay que mirar, alejarse un poquito y mirar la globalidad. Lo importante por ahora es esto que manejaba Laurita recién, que es que está esta advertencia color naranja a partir de las 8 de la mañana y hasta las 12 del mediodía, y que eso tiende a correrse, a moverse hacia el este del país. Es decir, ahora está bordeando Montevideo, digamos, muy cerquita, en esa zona geográfica, y puede llegar más adelante, más con el correr del día, a estar ya instalado en el sur, centro y después hacia el este del territorio nacional.
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0: y todos festejando. El aurinegro se lució y venció 5-1 a Wanderers. Conquistó anoche el torneo intermedio tras golear a Montevideo Wanderers en una final que dominó de principio a fin y en la que 45 minutos le fueron suficientes para ser campeón. El lateral, Thiago Espinosa, abrió el camino. Wanderers igualó en su debut, además. Ante unos 20.000 hinchas que llegaron al Estadio Centenario, Matías Arezzo puso a Peñarol otra vez en ventaja. Abel Hernández hizo el tercero con un gran disparo. Leonel Jaime definió, que fue el mejor jugador en la cancha, definió notable para, fue premiado como el mejor jugador. Leonel Jaime definió notablemente para el cuarto y Eric Remedy puso el quinto y último gol de la noche.
1: Por el nombre.
0: Ahora tienes el apellido. Sí, nosotros nos tenemos que guardar, mira. Tensión en oficialismo por agenda con Estados Unidos. Recibir deportados y reconocer a Delcy Rodríguez como la presidenta de Venezuela. El relacionamiento y la agenda bilateral con Estados Unidos ha generado tensiones en el partido de gobierno. La visita de Orsi a un portaaviones norteamericano en mayo, la participación de Uruguay el mes pasado en una cumbre en Washington en la que Marco Rubio se refirió al terror violento de los tupamaros, y bien reciente es el conflicto actual, la novedad de que haya al menos un diálogo con Washington sobre la posibilidad de recibir ciudadanos deportados. Lo cierto es que de parte de Estados Unidos ha habido insistencia con este tema en el último tiempo. En diferentes conversaciones diplomáticas se trasladó a Uruguay que en la agenda bilateral este es un asunto de los más relevantes, es de los temas más importantes para ellos, así lo ha dicho Marco Rubio, dijo a El País una fuente del Poder Ejecutivo. Los términos de esta presión fueron claros. Lo que Washington pretende es que Uruguay agarre este tema, pero por el momento el gobierno no dio al respecto una respuesta oficial. Al gobierno del Frente Amplio también le llegaron otras presiones de Washington referidas a otros asuntos vinculados

Ese, después de consagrarse como uno de los mejores en su puesto dentro del fútbol uruguayo y con 21 años recién cumplidos, será traspasado al Atlanta United de la MLS por una operación que ronda los 3 millones de dólares. Mauricio Amaro, el volante de Defensor, viajará esta semana a Estados Unidos.

Se espera esta noche de jueves y en la madrugada del viernes, abarcando gran parte del país. Habrá lluvias, granizo, intensa actividad eléctrica y fuerte descenso de temperatura. Mercado laboral, fuertes desigualdades, tanto territoriales como de edades también, en el trimestre abril-junio. Embajada de la República Popular China donó juguetes al Hospital Pereira Rossell.

Es a Gonzalo Delgado, tiene 51 años. Su ocupación, director de arte, artista plástico, guionista y actor. Sus señas particulares, estudió cine en San Antonio de los Baños, escucha Big Band Tropicales, latinoamericanas de los años 40. Steven Tyler le rescató una obra suya abandonada. Pintar es una cosa bastante física, como bailar, no es un trabajo cerebral, dice en la frase destacada de esta entrevista de galería.

Pensar con cabeza propia. Leonel Brioso está en la tapa de Voces, la entrevista por parte de Nicolás Martínez y Alfredo García. Las fotos son de Rodrigo López.

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entre el 6 y el 8 de noviembre, esté en Montevideo, Paysandú y Florida. Luego viajará a Argentina, donde recorrerá Buenos Aires, Córdoba y Luján, del 8 al 11 de noviembre, o Cusco y Pucallpa, entre el 11 y el 17 de noviembre. Recordemos que Perú es el país, si bien nació en los Estados Unidos,

0: Luego viajará el sábado 7 por la mañana a Paysandú, regresará por la tarde. Habrá algunas actividades sociales y luego una misa campal en el Estadio Centenario. También está previsto que visite Casa Valle y que visite la Universidad Católica del Uruguay. El domingo viajará a Florida, donde celebrará una misa con motivo de la festividad de la Virgen de los 33, patrona del Uruguay, antes de partir a Buenos Aires.
1: Hay paro en el día de hoy de 24 horas en escuelas de Montevideo, un rechazo agresor contra una maestra. Desde ADEMU se explicaron, ha subrayado que el hecho se dio en un contexto de violencia de género y que en la resolución procederán a desafiliar al docente del gremio de Montevideo. Este jueves, además, se van a concentrar al mediodía frente al edificio de primaria en la calle Buenos Aires, en la Ciudad Vieja. El docente que agredió físicamente a una maestra y a otro funcionario en las oficinas de la Inspección Montevideo

El maestro, que se desempeña en el sector de mapa de ruta de primaria, agredió físicamente a una maestra con docencia indirecta y a otro funcionario en un incidente ocurrido en las oficinas administrativas de la inspección el día martes. De acuerdo a la información del caso a la que accedió Subrayado, el docente ya había sido apartado anteriormente del cargo por una agresión. Fuentes de la investigación indicaron que el agresor llegó a exhibir un arma blanca. Sobre este punto, fuentes de la enseñanza dijeron que el caso lo maneja Fiscalía y no ahondaron en detalles. El presidente de la Administración Nacional de Educación Pública, la ANEP, Pablo Caggiani, se refirió al caso como un episodio de violencia que está asociado no a una institución educativa, sino a dos funcionarios de primaria, ya que ocurrió en un edificio administrativo. El agresor fue detenido y quedó a disposición de la Fiscalía. En cuanto a la funcionaria agredida, fue atendida por una emergencia.

0: actuó en tiempo y forma frente a un caso con múltiples antecedentes violentos.
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0: solo puede solicitarle que asista. La calle Pou podría optar también por un camino intermedio, como responder preguntas por escrito, pero correspondería que venga porque es el responsable político y el que firmó la resolución del contrato, opinó un legislador oficialista.
1: Volvieron a clase 2.844 niños, niñas y adolescentes. Se trata del 42% de los 6.812 estudiantes que distintos organismos del Estado fueron a buscar para que retomaran sus estudios. Estos resultados fueron presentados en el día de ayer. Es la primera etapa de la estrategia de revinculación educativa. La edición de este año de la estrategia, lanzada oficialmente en junio, pero que ya se había implementado en 2025, tiene como objetivo la reincorporación de aquellos niños, niñas y adolescentes que por algún motivo han dejado de asistir a sus centros educativos. Hoy se compartió que en esta primera etapa de revinculación se logró acercar nuevamente al sistema educativo a estos 2.840.

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0: de Guruyú en el Waston, y ayer recibieron el pabellón nacional por parte del presidente de la Federación Uruguaya de Básquetbol, Héctor Asir. Emiliano Cerrés se encuentra haciendo un tratamiento para recuperarse de la fractura en su mano, pero viajará con el equipo. Según el diagnóstico del cuerpo médico, llegaría a los partidos de las clasificatorias en el Antel Arena con Bahamas, que va a ser el 27 de agosto, y Puerto Rico el 31, a lo que podrán sumarse además Bruno Fittipaldo y Joaquín Taboada. Uruguay partirá mañana a las 16:45 y llegará el domingo a las 22 horas de China, con una escala en Dubái, donde los jugadores se alojarán una noche y se encontrarán con Joaquín Rodríguez y Gonzalo Iglesias, que están haciendo la pretemporada con sus equipos en España. En el grupo F está Uruguay. Los cupos al Mundial, los tres mejores del grupo clasifican a la Copa del Mundo junto al mejor cuarto comparado en el grupo E. Hoy México. Está Canadá, Uruguay, Argentina, Puerto Rico, Bahamas y Panamá.
1: La FIFA afirmó a la agencia EFE que este miércoles, tras la reunión en Rabat, es falso y engañoso asegurar que el presidente de FIFA, Gianni Infantino, haya prometido alguna posibilidad esa. Que la final de la Copa del Mundo del 2030 sea en Marruecos. Según el diario británico The Times, Infantino ofreció a Marruecos albergar la final del Mundial 2030 a cambio de recibir apoyo para mantenerse en el cargo. Mirá, vos, Infantino lo iba a hacer, Dios no permita. Infantino, bajo mucha presión por su fallida iniciativa de vender participaciones en la Copa del Mundo a entes privados, se reunió en Marruecos para tratar de solucionar la crisis y, según The Times, su intención era ofrecer la final del mundo de 2030 que organizan en forma conjunta España, Marruecos y Portugal, que además tendrá tres partidos en Uruguay, Argentina y Paraguay a los marroquíes. Marruecos es el gran aliado de Infantino desde que subió.

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0: Muy buenos días, ¿cómo les va? La bienvenida a Informativo Sarandí en este jueves 6 de agosto, señoras y señores. El gusto de estar con ustedes otra vez en esta mañana que no hace tanto frío, no hace tanto frío, pero si estamos hablando de que se viene complicada todo el tema del tiempo para las próximas horas. Pero bueno, ¿cómo te va, Laura, JP? El gusto de saludarles y el abrazo para toda la gente que está arrancando su jornada en todo el Uruguay.
1: Buen día y bienvenidos. Muy bien. Y JP se sacó el saco.
2: Muy buenos días para todos. Así que me saqué el saco, sí.

0: por ejemplo, está mostrando niebla, ahí sí, con 400 metros de visibilidad. 15 grados es la máxima que se pronostica por aquí, hay 14 grados en el este, la máxima de 19, 16 grados a esta hora en el centro del país, un grado más la máxima, 17 grados. En el oeste están con 16 grados y la máxima llegará a 18. En el norte, a esta hora, 17 grados, la máxima 24.
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3: Siete minutos, señoras y señores. Contarles que bueno, está amaneciendo sobre las 7:23 de la mañana por el este, por el norte a las 7:29, por el sur a las 7:35 y por el oeste del Uruguay a las 7:37. La Asociación de Maestros del Uruguay está de paro hoy por 24 horas, esto como consecuencia de la agresión a una maestra por parte de un docente. El agresor golpeó a la funcionaria y amenazó a otros con un cuchillo. Tras el hecho fue detenido e internado de forma compulsiva y provisoria en un centro de salud mental. El gremio lo expulsó del sindicato.
0: Primaria informó que las instituciones que estén abiertas brindarán la alimentación de forma habitual, mientras que los

0: Recibe hoy a la hora 10 en Torre Ejecutiva al líder de Cabildo Abierto, Guido Manini Ríos, quien le entregará una serie de propuestas para incluir en la rendición de cuentas a estudio del Parlamento. Entre varios puntos, los cabildantes proponen contrapartidas para el pago de transferencias.
1: Los vecinos de Casupá y algunas organizaciones sociales finalmente entregaron la carta al presidente Orsi rechazando la construcción de la represa en la cuenca del río Santa Lucía y reclamaron ser recibidos. Hubo movilizaciones en varios puntos de Montevideo y se incluyó la lectura de una proclama frente al Palacio Legislativo.
2: Investigan en Paysandú un presunto caso de intoxicación por hamburguesas en una mujer de 29 años. La joven permanece internada en el CTI mientras se analiza si un lote de hamburguesas de la marca La Dolfina estaba contaminado.
0: Se agotaron los cupos para vacunarse contra meningococo en la zona sur, oeste y norte. Está previsto que el día 20 de agosto lleguen 40.000 dosis más. La ministra de Salud Pública, Cristina Lustenberg, pidió tranquilidad a la población y dijo que durante el mes todos los comprendidos entre 9 y 15 años van a acceder a la vacuna. El día 20, como decíamos, se sumarán estas nuevas 40.000 dosis.
1: Un hombre de 29 años fue baleado en Jardines del Hipódromo, está internado grave, recibe un balazo en el tórax. Están trabajando sobre la hipótesis de que el autor del ataque sería alguien allegado, algo cercano. No hay ninguna persona detenida hasta el momento.
2: 8 personas detenidas y la incautación de un mono tití.

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0: Que agredió, y en un comunicado responsabilizan a las autoridades de primaria, entendiendo que no actuaron en tiempo y forma frente a un caso con múltiples antecedentes violentos.
1: Ante este paro, primaria informó que las instituciones que estén abiertas brindarán la alimentación de forma habitual, mientras que los alumnos cuyos centros no abran sus puertas podrán almorzar en la institución más cercana a su domicilio

existió ninguna medida de protección ni implementada en la anterior administración ni en ninguna época. Sí, el gobierno actual decidió por decreto establecer la protección ambiental a 800.000 hectáreas, 37 humedales, y en el mismo decreto se establece, y fue una decisión que adoptamos, tomarnos más tiempo para analizar junto a las intendencias de Montevideo y Canelones las medidas de protección para los humedales de Carrasco, lo que queda consignado con transparencia en el expediente donde se dice en este instante

0: a ese fondo específico en el tratamiento de este caso tan particular y doloroso, pero que además tenía topes diferentes, otros que dijeron, no, nosotros queremos ser iguales que todos los trabajadores y ampararnos por la ley que ya existe, que es lo que les describíamos recién, y es por eso que finalmente terminan obteniendo este fallo, ¿no?
1: Estamos hablando de 700.000 pesos por
0: hasta 700.000, claro, puede ser, cabeza, que es el tope.
1: Que es,
0: exacto,
1: una cifra de 208.600.000 pesos.
0: Enorme.
1: Es una cifra gigantesca realmente. Mm. Bueno, tenemos que ir a la pausa de inmediato, señoras y señores, contarles que ya se viene en instantes nada más Javier Pastoriza. El Ministerio de Ganadería va a hacer un operativo de saturación para el control de la garrapata en Artigas. Vamos a ver esto qué significa. Y Ucrania habilitó el ingreso de carne vacuna y ovina de Uruguay. En los próximos días sale el primer envío, se viene Roberto Moar también, porque bueno, Peñarol ganó la final del intermedio y la clausura comienza ahora en estos próximos días.
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0: que siempre hemos hablado en algún momento. En todo viaje, no importa que sea acá a la esquina, que sea un viaje largo, de pocos días, siempre hay uno que está con todo. Vos, tiene todo el celular. Sí. Sabe lo que se puede llevar adentro de la valija. Ya averiguó, ¿entendés? Ya averiguó dónde, quién, cómo, dónde dormimos, a dónde vamos. Y hay otro que no sabe a qué hemisferio van.
1: Dice Teresa, en mi casa soy mujer pulpo. Todo lo hago yo, mi hijo está pintado.
0: Bueno.
2: Bien, ¿cómo se llama?
0: Fuerte declaraciones. No, roles claros, señor. Este es bien claro en la familia. El que compra regalos, señor.
2: Pa, mal.
0: Yo hace 20 años que no compro regalos.
2: Pará, y cuando compras uno, te sacas un cartel. Ah. ¿Entendés? Que es típico del que no tiene ese rol, claro, ¿no?
0: Por supuesto. Como el que no lava la losa, que te dice, no, yo lavo el martes, lave yo. Cuando le puedes poner un día a la lavada, es que no lo haces nunca, Roberto.
2: O peor.
0: Porque alguien que se lava los dientes 3 veces por día, como hay que lavarse los dientes, no dice, el jueves me lavé los dientes.
2: O peor.
0: ¿Entiendes?
2: Claro.
0: La poca asiduidad, se te nota.
2: Ahí sí, yo lavo poco, entonces a veces lavo.
1: Quedas en evidencia.
2: Lavo, voy al niño. Bueno. ¿Cómo está la losita, ¿Quién limpió?
1: La losa, esa expresión.
2: Como un crack.
0: La losa está radiante y no hay calor.
2: Y me quedan mirando como diciendo, papá, lavaste los platos.
1: Claro, boludo, hay que lavarlo todos los días los platos.
0: Claro. Bueno, el que compra regalos es bien una...
2: En su casa, ¿quién tiene el rol de apagar las luces? El que va por toda la casa apagando las luces.
1: Yo tengo casi todo el rol en mi casa.
2: Claro, sí. Es medio duro charlar esto con ustedes.
1: O sea, claro, sí, disculpen, pero yo tengo todos los roles en mi casa. Es más, trato como de delegar un poco a mis hijos, pero vieron como que...
2: No quiero emocionar ni poner música de llanto cuando te digan, pero es medio duro esto.
1: Bien llevado, tranquila.
2: Es un poco...
1: Pero tengo por acá. Tiene sus ventajas, tiene sus ventajas.
0: Hay una persona en la familia que siempre es el que tiene mayor arraigo con los niños... Y siempre en las comidas, las cosas, es el que está peloteando ahí.
2: El animador, el animador.
0: Bajo la lluvia.
2: El animador.
0: ¿Viste? El que en un momento los gurises están medio aburridos y dice, bueno, vamos a hacer un bingo.
2: Sí, sí,
0: claro. Vamos a hacer un bingo. Claro. ¿Entiendes?
1: El que tiene también como un imán con los niños. ¿Viste que hay gente que logra captar?
2: Sí, pero hay gente que...
1: No tiene recepción. No hay manera.
0: No, y los niños se dan cuenta.
1: Enseguida.
0: A 10 cuadras. Ni los miran.
1: A mí me da
0: mucha pena. Yo tengo una pareja de amigos que decidieron no querer tener hijos y te dan sus argumentos y demás. Y no es que no soporten los niños. Dijeron, en mi familia no, estamos nosotros bien. Vos, todos los hijos de todos los otros amigos, ni siquiera los
1: no
0: lo dice. Es que dice, hola, ¿cómo andás? Nada, lo ven pasar así.
2: Pasa que a veces también en ese camino hay poco tacto.
1: Claro.
2: Y vos crees que sí, que está funcionando, ¿entendés? Dios. Entonces a los gritos no funciona.
3: Una torre de niños.
1: No. A mí me da mucha lástima la gente que intenta acercarse a los niños y rebota.
0: Lo que pasa
1: porque
0: es que
1: no tiene esa facilidad, ese don.
0: Es una construcción. No se puede construir como dice Daro. No lo viste nunca. La construcción, la relación con los niños de la familia, los amigos, se da en presencia. En presencia y hay que actuar a consecuencia. Un día de la nada no podés llegar. No. Aunque llegue un niño,
1: presencia
0: vos le llegás,
1: sostenida.
0: Vos le llegás con la bicicleta más linda de la historia. Si no estuviste en presencia con él, va a hacer la bicicleta y va a decir, muchas gracias. ¿Qué se le dice al tío? Gracias. Sí. Y se va... Y no se va a acordar.
2: Salvo que tengas ese don. Eso de que lo tienen algunos animadores cuando es por dinero, ¿verdad?
1: Claro.
2: Un cambio económico ahí que aflora ese don.
1: El don fluye.
2: Claro.
1: Bueno. Tenés al pariente manija que se encarga de envenenar a todos.
2: ¿Cómo?
1: Envenenar como de cosas negativas, digamos, ¿no?
2: Ah, sí, era el asesino
1: de la
2: familia.
1: Es lo que yo entiendo de este mensaje. Y después tenés al que vive mangueando también.
2: ¡Ah! ¡Qué lindo,
0: Ese rolca es más intangible que lo que estamos diciendo.
2: Yo les hago una pregunta.
1: El mensaje de Javier.
2: Les hago una pregunta. ¿No se puede que sea momentáneo? O sea, a veces entrar en esos roles y salir como...
0: No, todo el tiempo.
2: Como la pelea en una generala. Entrás, peleas y salís.
0: ¿Me explico? Sí, claro. Sí.
2: A la pelea en generala.
1: La metáfora es maravillosa.
2: Y bueno, pelea en generala. Entro y salgo.
0: Sí. Esos roles, que son bien intangibles, son más difusos porque tiene que ver con la emocionalidad. Hay momentos en la familia, hay veces que en la familia estás muy arriba o estás muy abajo. Por diferente, si te echaron del laburo, el rol de prestar plata ya no lo
2: Por
0: vas
2: eso,
0: a tener.
2: Yo he sido el que manguea en mi familia y el que presta plata.
0: Claro,
2: no al mismo tiempo.
0: Pero, entiendo perfecto.
2: Claro.
0: Pero a la larga, esto es a la larga, es como el 5 de oro.
2: Está bien.
0: Sacarlo de uno, no. A la larga vas a conseguir.
2: Puede ser, repite más.
0: Exactamente. Claro, claro. A la larga está. Hay veces que vos fuiste a contarle algún problema que tenés a alguna persona de la familia y te diste un poco contra la pared. Pero hay otros que te dieron buenos consejos.
2: El último en acostarse y revisar las puertas y mirar que esté todo bien cerrado soy yo.
0: Sí.
1: Siempre está el pariente que compite en la desgracia,
2: ¿no? Qué divino.
1: Vos estás cansado, él está 10 veces más cansado que vos. A vos te cagó un amigo, a él lo cagó un amigo del suegro y la mujer y todo.
2: Eso tiene un término científico.
0: ¿Eh?
2: Tiene un término científico.

0: Eficaz es el familiar superador de anécdotas. Todos tenemos un superador de anécdotas. Vos tenés una anécdota y él te la supera, pero ampliamente. Amigos también.
1: Es el que compite, a mí me
2: parece. Sí. ¿Cómo nos fuimos al emocional? ¿Cómo nos gusta esto?
0: Y bueno, pasa que...
2: Me hago cargo también porque yo sí lo llevo para ese lado. Porque cuando hablamos de roles estábamos hablando también
1: siempre
2: de esos roles.
1: Siempre estamos hablando de...
2: De emociones. Sí. Es que no claro. tengas ningún tipo de duda.
0: ¿Tenés más ejemplos?
2: Sí, tengo muchos. Bueno, hay gente que tiene algún tipo... Y voy a hablar de mi mamá en este caso.
0: Sí.
2: Mi mamá, atención. Mi mamá es una persona de bien, una persona que tiene muchos valores.
1: Como todas las
2: una
1: mamás,
2: persona no. inteligente.
0: ¿Por qué arrancás así?
2: No. Pero no estudió.
1: Pero, porque viene
2: señor, no estudió sí. ni siquiera un curso online de 5 okay. minutos de medicina.
0: Ok.
2: Pues toda la familia, cualquier cosa médica que sí. tiene, bueno. la primera consulta es a mi mamá. Y mi mamá, que es una fenómena, dice: tómate Oxaplus 400, tómate el uno cada 8 horas. ¿Está mal lo que estoy diciendo al aire?
0: Casi
2: te hace, es poco responsable.
0: Casi te hace la receta arriba de una servilleta.
2: No. Mi madre es impresionante. Te dice, escuchá, y si te tocas abajo de la costilla, ¿te duele también ahí?
0: Andá de parte mía a la farmacia que te hacen un 15.
2: Tenés
0: una cosa de loco.
2: Termina de darte el medicamento, te ofrece chocolate, mi madre. ¿Viste? Como la farmacia que.
1: Yo soy tu mamá.
2: Un día vamos a hablar de eso.
1: Yo soy tu mamá no, no. en todos los ambientes, menos.
2: ¿Sos esa persona?
1: Yo soy tu mamá en todos los ambientes, menos en mi familia
2: más
1: base.
2: Cercana, base.
1: No, la familia base, ¿por qué? Porque mi hermana es médica.
0: Claro.
2: Ah, ahí te.
1: Me claro. robó el lugar.
2: Te saco, claro. Pero médica de la.
1: Médica de las de verdad, no, de las de título.
0: Señor.
1: Esa es mi hermana. Entonces, en la familia.
0: ¿Qué?
1: No.
0: Los gritos.
1: Pero cuando estoy en mi casa, en mi grupo de amigos, en este recinto radial.
2: Es hermano.
1: Todos mis ambientes laborales he sido la médica de
0: yo
1: la familia.
0: Te voy a corregir. Acá hay...
1: Hoy miré una garganta.
0: Hay miles de personas.
2: Abrí la boca.
0: Claro.
1: Eso, y con linterna.
0: Miles de personas eso. Escuchándote, sí. más las decenas que estamos acá
1: sí.
0: adentro,
1: sí.
0: te consultamos permanentemente.
1: Por supuesto.
0: Hay gente acá no. que dice, pregúntenle a Paula que
1: sí,
0: era doctora.
1: Sí. Hay temas de los que no sé.
2: Qué
1: digo, de eso no sé.
0: Más.
2: No diga eso. Es flojo.
1: De eso no sé.
2: Es lindo cuando van y agarran cartera, bolso, mochila, ¿entiendes? Dame un segundo. ¿Qué te pasa? Dame un segundo.
1: Claro.
2: Y tienen gota para los ojos.
1: Sí,
2: sí.
1: Claro.
0: Pero si estamos en un cumpleaños.
1: ¿Te duele la panza? ¿En qué parte? ¿En qué parte de la panza?
0: Claro.
1: Si te duele
0: la boca,
1: la
0: cabeza, el estómago.
1: ¿Te duele abajo? ¿Te duele el costado?
2: Claro.
1: ¿Tenés bucapilla?
2: ¿Comiste
1: desertal,
2: algo? ¿Qué comiste anoche?
1: ¿Comiste algo raro? ¿Comiste algo raro hoy?
0: Habla el soberano.
3: Yo soy el patovica de mi casa. No porque mida 1.90 m, pesa 120 kilos, nada,
2: pero
3: soy tipo chico. Yo soy el patovica de mi casa. Y principalmente con mis hijos. Porque si fuera por mi esposa, gracias a Dios mis hijos se independizaron hace años. Tienen 24 y 22 años, yo creo que se tendrían que haber ido antes, con 13, 12 más o menos. Pero bueno, ellos decidieron irse un poco más grande, gracias a Dios. Pero si fuera por mi esposa estarían acá todos los días. Y si fuera por ellos también. Y ellos tienen que entender que ya no viven con nosotros, ¿me entendés? O sea, nosotros tenemos que, escuchame, tenemos una vida de pareja también. O sea, a ver, no me podés caer todos los días, entre 4 días, cada 2 días. Vamos para ahí, vamos, que estoy ocupado, o sea que me voy a acostar ya ahora, no podés venir. Si fuera por mi esposa y mis hijos, no entiendo para qué se enviaron afuera. Entonces yo soy el patovica, yo soy el solete que estoy en la puerta de la casa.
4: Buen día, chiquilines. Sí. En casa somos 4. Tengo una hija mayor ya que vive con su pareja.
0: Sí.
4: Es así la cosa. El más chico que tiene 8 levanta sí. la mesa y es ese que hace un paso, una cagada.
0: Bueno.
4: La otra que tiene 8, Ana Lucía, es esa persona que te ayuda en todo. Ana, levantame la ropa, Ana, dale comer los perros, Ana, todo. Ella hace todo, todo lo que le pida, ella me ayuda. Mi marido es el que arregla todo. Todo lo que le pidas que arregle, la arreglar, no tiene problema.
0: Pasa el teléfono.
4: Y bueno, yo todo
0: el
4: resto.
5: Buen día, ¿cómo andan? ¿Todo bien? Yo soy el Puglia de la familia.
0: ¡Opa!
5: Soy el 121 Expreso también. El que va de acá para acá, para
1: allá.
5: Un día pasó mi señora por la puerta de la cocina, se la tuve que presentar a la cocina porque no la conocía.
0: Yo no digo.
5: Un abrazo grande.
6: Casa, mi rol es prender el fuego en la parrilla y hacer el asado. Somos todas hermanas mujeres, todas estamos solas. Entonces, en realidad, siempre que hay asado, prendo yo, hago el asado yo y me queda muy bien. Así que mi rol es, aparte de arreglar todo, soy el Carlitos, como quien dice de la familia. Arreglo todo, armo las cosas que nadie sabe armar y prendo el fuego y hago el asado. Gracias a mi papá.
0: Ahora caigo. Paula tiene el trauma de la hermana mayor. Ah, por la...
1: No,
0: por
1: no,
0: la...
1: no, soy la hermana del medio.
0: Claro.
1: Fallaste. No,
2: señor,
1: inténtalo otra vez.
2: Señor y señora, nos olvidamos de uno de los roles más importantes,
0: sí.
2: que es el del Uber de la familia.
0: Sí,
2: es
0: sí,
2: lo
0: sí.
2: que decía el oyente.
0: Exacto. Totalmente.
2: Hay personas de la familia que no hacen actividades porque no puede llevar...
0: No, y además... Sí, pero hay algo maravilloso que es...
2: solo.
0: Lo lleva Alberto, que le encanta manejar.
2: Ah...
0: Y lo ¿pero ves, quién te dijo que me gusta manejar?
2: Y lo ves a Alberto a las 4 de la mañana, cual sereno, gratis esperando.
0: En la puerta de Midnight, con el auto prendido. Claro.
2: Se le duerme Roberto. Es sereno gratis, señores.
0: Y además se le suben 15, cumpleaños de 15, se le suben 10 más, todos mamados.
2: No, no.
0: ¡Eh, mamá!
2: ¿Qué eso? ¿En camioneta?
0: ¡Ay, el Peñarol!
7: ¡Bájense! ¿Saben cuál es mi rol?
0: Sí, ser un amargo y venir a pagar la alegría.
7: Obligarlos a que se vayan a la tanda, pa, porque si no...
2: Qué pesado.
7: No,
2: yo estaba fuera, lo quiero decir, porque a mí no me gusta, yo no me callo. Yo ya no guardo nada.
0: Yo empiezo a preparar. Ojo.
2: Yo te voy a decir, estábamos afuera del aire, y ustedes estaban al aire en la parte anterior a donde estaba yo, y eran 10 y 3 minutos, y ahí ya estaba. Ah, qué tarde, ¿qué es?
0: Pero no era.
2: Que se están yendo a la pausa. Pero estaba ofendido.
0: Flaco.
2: Ofendido. Ofendido. Ofendido, por favor.
0: 10 de la mañana, 54 minutos.
1: Yo solo le voy a juntar los papeles en la tanda.
0: Fuerte el aplauso para el señor Germán Medina. Que salí, pará un poco.
8: Dale, vaya, salí. Después viene Daniel Castro.
2: ¿Pone plata acá?

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0: 11 horas en punto, el diputado del Partido Colorado, Felipe Schipani, presentó hoy un pedido de informes al Ministerio de Relaciones Exteriores, luego de que el semanario Búsqueda informara que el gobierno de Estados Unidos entregó el pasado 24 de julio una propuesta escrita de entendimiento para que Uruguay reciba personas deportadas de ese país. El legislador colorado sostiene que la información publicada contradice las declaraciones realizadas por el canciller Mario Lubetkin, quien había afirmado que el gobierno no había recibido ninguna propuesta sobre el tema y que por esa razón Uruguay no tenía una posición definida. Schipani solicitó una copia de ese documento, la fecha en que fue recibido y el estado de las conversaciones. También pidió que se explique la diferencia entre la información publicada por Búsqueda y lo expresado por el canciller. El legislador reclamó además detalles sobre cuántas personas podría recibir Uruguay, de qué nacionalidad serían, qué controles se aplicarían y bajo qué estatus jurídicos ingresarían a Uruguay. Según Búsqueda, el mecanismo permitiría que Estados Unidos propusiera a las personas que serían trasladadas, mientras que Uruguay conservaría la potestad de aceptar o rechazar cada caso. La propuesta no incluiría referencias al financiamiento ni tampoco a objetivos humanitarios o de reunificación familiar.
1: El estado del tiempo.
0: Mañana fresca con neblina a esta hora en Montevideo, temperatura 14 grados, humedad 98%, visibilidad 5 kilómetros.
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0: 9 minutos pasan de las 11 de la mañana, seguimos poniendo las cosas en su sitio. 6900 y 092-690-690, los números que tenés para comunicarte con nosotros y mandarnos y tu WhatsApp.
1: Y vamos a querer que se que comuniquen.
0: Los necesitamos en este momento.
2: ¿Se vuelve vital?
0: Sí, señora, casi vital. A Sarandí 690 OK en YouTube también puedes entrar y nos puedes comentar lo que quieras en el chat. ¿Cómo estás, padre? ¿Mejoró la mañana?
1: Y más
0: espantoso
1: o menos,
0: afuera. Sí,
3: está llovinando.
0: Parecen las 10 de la noche acá adentro.
1: Sí, es así. Pero.
0: Ah, ojo de tormenta.
1: En este espacio queremos confirmar algo.
0: ¿Qué vamos a confirmar?
1: Vamos a confirmar algo junto con mi hermano. Así que.
0: Pa, me asustaste.
1: Tíralo nomás. Dale.
4: Señora, señor, prepárese a disfrutar un espacio donde confirmaremos que todo tiempo pasado fue muchísimo mejor.
3: En una sucesión de hechos bochornosos.
0: Es el Elio, no puedo parar, perdón.
2: ¿Quién es la voz?
1: En fin.
0: No sale la vida, ¿no?
4: Fue muchísimo mejor.
1: Muchísimo mejor.
0: ¡Favor!
1: Y para seguir, por favor, poneme la advertencia que tanto disfrutábamos.
5: Aquí finaliza el horario de protección al menor.
0: Pero no
5: quedando a criterio y responsabilidad de los señores padres. La permanencia
0: de sus hijos. No, es posta.
1: Es posta
0: el audio, está bien.
1: Bueno, vos sabés que había algo que de purrete. Yo los primeros senos que vi, los vi en Pepe Carballo. No, Pepe Carballo, que era una serie española.
0: No seas mal,
1: y también, ¿no? Plena dictadura, vi en un sketch de Benny Hill.
0: ¿Por qué?
1: En un sketch de Benny Hill había una mujer que abría las puertitas de una especie de casa.
0: Sí.
1: Ahí, y aparecían senos. Y entonces, muchas veces.
0: Era las 11 de la mañana, ¿verdad?
1: No. Había algo, chiquilines, que eran las franjas. Con Pepe buscábamos todas aquellas películas que aparecían. Mirá que es tres franjas. Le aparecía a la tele. Escuchá bien esto porque no lo vas a creer.
0: ¿Cómo?
1: A la tele, en un ángulo de la tele, le aparecían rayitas. Una raya.
0: Es un simple retraso.
1: No es un simple retraso. La podíamos ver todos los chiquilines. Dos rayas era 15 años. Y tres rayas que aparecían en el ángulo.
2: Mellizos.
0: Claro, trillizos.
1: Te aparecían tres rayas. Era prohibida la peli para menores de 18 años. Okay. En la televisión abierta.
0: Ok.
1: ¿No? Benny Hill, si yo no mal recuerdo, cuando arrancaba Video Records Argentina.
0: Estaba lleno de rayas.
1: Y tenía tricota, ¿no?
0: Claro.
1: Y en casa te preguntaba, tu vieja te decía, che, esto es para vos. ¿Se puede? Sí,
6: eran
1: sí.
6: Tres.
1: No eran tres. Y era curioso porque era la forma que tenía de demostrarte de que aquello era,
0: ojo,
1: era más complicadito, ¿no? El año de la orientalidad, ¿cuándo fue?
3: En el 80, ¿no?
1: ¿Que pasamos al nuevo peso?
3: Sí, creo,
1: ¿seguro?
3: Que sí. No
1: para
3: estoy
1: mí fue
3: seguro,
1: antes,
3: pero,
1: bueno. Año de la orientalidad. Te hacían poner, cuando empezabas a escribir cualquier...
0: El año de la orientalidad fue el 75.
1: Fue antes,
0: la dictadura cívico-militar que gobernaba el país lo declaró así por decreto oficial para conmemorar los 150 años de la cruzada libertadora de 1825. Claro. 75.
2: ¿Cómo pasa el tiempo?
1: Tiene el año del 78. Porque el
0: después bueno, está.
1: La cosa que te hacían es poner el año de la orientalidad en cualquier cosa que escribías, que presentabas, cualquier trabajo. La composición La Mosca. Año de la orientalidad, composición La Mosca. ¿Te das cuenta de eso, no? Y ahí cambia al famoso nuevo peso, ¿no?
0: Ok.
3: ¿No? N-pesos.
1: N-pesos que hasta hace 10 minutos seguían diciendo nuevo peso la gente, ¿no? Y había personas que eran reticentes al cambio. Que Dios lo tenga en la gloria a Gabriel y a Josefa, almacenero de la esquina,
0: sí,
1: de Ariosto y García Cortinas.
0: Sí.
1: Te comprabas un chicle y te valía 70 mil pesos.
3: Claro. Ah, se habían quedado con los pesos anteriores al cambio.
1: Sí, ¿y sí?
0: Claro.
1: Y era complicado el tema del nuevo peso, ¿no, Pepe?
3: Sí.
1: Era, no sé si eran sacado tres ceros o...
3: Tres ceros y me hacía acordar lo que decía Milei, ¿no? ¿Cuánto valía?
0: Ah, la inflación, claro.

0: cifras, claro, siderales.
1: Claro, totalmente. ¿No?
2: Entonces, el famoso nuevo peso. Y junto con ello, en el cole vivíamos situaciones bastante extrañas.
1: Claro, ¿no? El primero de julio del 75 es cuando se reemplaza el peso anterior con una reducción de 3 ceros. Uh-huh. O sea, 1000 pesos viejos equivalían a un nuevo peso.
2: A un claro. nuevo peso. Y aparecía, ¿te acordás? La monedita que tenía el ceibo, ¿no?
1: Sí.
2: La monedita de un mango que comprabas muchas cosas con eso. Hoy, obviamente, no compras absolutamente nada.
1: Hasta
2: ¿no?
1: el primero de marzo del 93 circuló esa moneda cuando el nuevo peso pasa a peso uruguayo.
3: Peso claro. uruguayo, claro.
1: Exacto. Con la misma relación, ¿no? 1000 sí. antiguos, 1.
3: Pero en realidad también hoy queríamos recordar algunas frases que quedaron para la historia. No sé muy bien por qué.
2: No sé.
3: En el imaginario colectivo.
2: ¿Por qué? ¿Por qué, Pepe?
3: No sé por qué quedaron para
1: yo
3: la historia.
1: Yo iba al almacén de Josefa.
3: Iba al almacén de Josefa.
2: Bueno. Y vino los dos.
3: Frases como, por ejemplo, esta que vamos a escuchar ahora, que tiene que ver con un dibujito, con Johnny Quest.
2: Porque cuando volvíamos
3: cuando volvía de la escuela.
2: Claro, cuando volvíamos de la escuela.
1: Con
2: la escuela,
1: la mochila llena de aparecía
2: Hanna-Barbera con una presentación impresionante, que era el doctor Benton Quest, bandido, Hachi, relaciones raras entre el doctor. No, pero decilo vos, Pepe.
3: No,
2: hoy
3: no
2: que lo veo. Con cierta, ¿cómo se llama?
1: Perspectiva.
2: Con perspectiva, un saludo a Emiliano. El doctor Benton Quest y el papá eran demasiado amigos.
1: Bueno, lo digo. ¿Estás hablando de incesto?
2: No, porque era el doctor Benton, eran como socios en distintas aventuras.
1: Ah, no era su papá, no con su papá.
2: No,
1: el
2: era
1: papá de
2: Race
1: Johnny.
2: Bannon, que era medio musculoso. Y el doctor Benton Quest, que era el padre de
1: okay,
2: Johnny.
1: Okay.
2: ¿Está? Era extraña la relación entre Race Bannon y el doctor.
3: Bueno, hay yo, que decirlo. La verdad que no lo veía así, pero.
2: Y Hachi, y perdóname, y Hachi.
3: El indio.
2: Y Johnny, y raro también.
3: Bueno, era un chico indio.
1: Sí, mirá con la pero, mirada que tú veías bueno, eso de niño.
0: Bueno, o sea, ¿ya de chico pensabas eso? O lo pensaste
2: no, lo estoy pensando ahora. No,
3: creo que lo pensó hace 10 minutos.
1: Claro.
3: Pero hubo un
2: episodio
3: en particular, una serie que duró, dibujitos animados, ¿no? Entre el 60 y el 70,
2: excelente,
3: aproximadamente. Nosotros excelente. Lo vimos, no lo vimos en YouTube, lo vimos en vivo y en directo, ¿no?
2: La tele.
3: Y hubo un episodio. No, hubo un episodio con una frase en particular. Que la vamos a escuchar, mira.
1: No sé, estaba pensando ustedes, no yo. ¿Qué me miran a mí?
3: Ay, está bien. El que dice, mátalo, turú.
1: ¿Qué es eso?
3: Ahí va.
2: Ahí está. Ahí están los dos,
1: Sarandí 690, ok, en YouTube, que tenía el video.
3: ¿Por qué esa frase al día
1: veterano,
3: de hoy?
1: Habrá, hay un veterano en una silla de ruedas, hay un bicho inmenso al lado.
3: Un pterodáctilo.
1: Imagino
3: pterodáctilo. Es turú, exacto. Y el señor es el que le dice.
2: Es un cuadripléjico que estaba muy resentido.
1: Sí.
2: Y además enviaba a este viejo podrido, enviaba a turú a agarrar
1: no
2: gente.
1: Cara de malo.
2: No, pero era. Agarra. No, y además termina muy mal turú. Termina mal turú. Mandaba a agarrar aborígenes y se los llevaba por una cueva y después se los terminaba comiendo turú, ¿no? Y le meten un vaso caso.
0: No parece tan para niños.
1: Bueno, era para niños. ¿Tiene franja esto? No.
2: No sé. La cosa que el viejo este podrido, cuadripléjico, era en plural, perdóname.
3: Mátalos.
2: Era mátalos, turú, ¿no?
3: Mátalos.
2: Mátalos, turú, porque se ve venir.
3: Ahí está. Sí. Esa frase trascendió.
2: Y además era sordo el viejo.
1: Qué grito raro,
2: porque le pega turú. Tremendo guascazo, ¿no? Le da. Al lado de la oreja.
1: Y banca tranquilo. No banca se mueve tranquilo. Nada.
2: Y ahí se lo mandan a Race Bannon y al doctor Benton Quest, que desenfundan una suerte.
1: ¿Qué hablas del doctor Benton Quest?
2: Claro,
0: el prestigioso.
2: Desenfundan una bazuca y le enclavan un bazucazo en la cabeza.
1: ¿A turú?
2: Que no le hace nada.
3: No.
1: Y si es un pterodáctilo.
2: Claro. Más duro como palo. Más tienen ahí como cuero, ¿viste? Lo coso, ¿no?
3: Pero llamativo, querido Martín, es que este episodio traspasó fronteras, años, y al día de hoy esta frase se sigue utilizando, tal punto que, por ejemplo, hay un grupo de rock que se llama Mátalo Turú, ¿no? Como frase icónica que con el paso del tiempo quedó. ¿Por qué de los miles de capítulos que tuvo Johnny Quest, esta fue la que quedó? No tengo la más pálida idea.
2: Pero
3: todos las recordamos, sobre todo los que éramos niños en esa época, ¿no?
2: Pero y además, ¿por qué? Otra cosa que nos preguntamos mucho, ¿no?
1: Hay gente que dice, Martín, ¿hacés llamar a los oyentes para imitarlo? No,
2: porque el enorme, el gran Jaime Clara,
1: ¿Qué?
2: Él también hacía ese grito.
1: Para.
3: No sé si lo tenemos.
1: Para. Vos acabas de mostrar un dibujito con un pterodáctilo haciendo mata a los turú.
2: Sí, Jaime emulaba.
3: Jaime era niño, era el niño Jaime que ya tenía barba.
2: Jaime emulaba al pobre cuadripléjico.
1: No, Jaime es un hombre grande, y lo hacía muy bien. Líder, un referente absoluto de la comunicación. Enorme. Vos estás intentando de alguna manera. ¿Lo vas a dejar en evidencia? ¿Qué
2: si quieren haciendo? Llamarlo y que, haga, y que lo haga.
1: ¿Lo tenés, en video?
2: Alejo.
3: No, no llegó. No, creo que no llegó.
0: Porque no entiendo la indignación, no Darito. No entiendo tampoco.
1: ¿Se quieren reír de Jaime?
3: No,
1: esa es la indignación.
3: Lávate la boca.
1: ¿Se quieren reír de Jaime?
2: Lejos de nosotros.
3: En la misma época que estaban estos dibujitos, también estaba el famoso Eduardo Freda. Un hombre que quizás ustedes lo hayan llegado a conocer, murió en el año 2003, de Telecataplum, muy conocido, Eduardo, muy conocido. Uno de los actores que junto a Almada, Espalter, formaba esa... Plop. Exactamente.
0: Ah, iba, capaz que si le veía la cara sin cuenta, porque Plop lo veía de chica.
3: Y hacía un personaje, que ese sí, no, vos no te vas a acordar porque no había nacido, que se llamaba Pilan.
1: Me acuerdo de la imagen, pero no por verla.
3: Y te invitaba a tomar la leche de tarde con él. Sí, claro. Entonces, a tomar la leche con Pilan. Si lo tenemos por ahí, Mati,
2: ponelo.
3: Mirá, ahí lo tenés.
1: ¿Tiene la cacho? Estoy loco.

0: Escúchame.
1: Chiquines, se les está cayendo la cédula. Ojo la bocilla.
2: No, no, que la idea es esa. La idea es que recojamos la cédula del piso.
3: Papá. Cuidar, no ensuciarte la ropa.
1: Muy bien, cuidado.
2: Bueno, ahí tenés, mirá, frases que quedaron de dibujitos, este tipo de canciones que acompañaron nuestra infancia, pero también hay relatos vinculados, por ejemplo, al fútbol, el inolvidable Víctor Hugo Morales, relatando un gol de Eduardo de la Peña, cuya frase, la frase que él utiliza en el relato, también pasó sí, a la historia. ¿Lo tenés totalmente por ahí?
4: Silencio.
5: Pelota que tiene para el once Albo. El jugador Washington González coloca el remate arriba. Victorino habilitado, le dejó para De la Peña.
2: ¡Qué golazo!
0: La pía,
6: nunca supe por qué, pero la escuché 500 veces.
0: ¡Qué locura! Entran los fotógrafos con
5: el chavo. ¡Qué De la Peña, de volea! ¡Hay que ver! ¡En el tornillo la metió! ¡Victorino la bajó de cabeza! ¡De la Peña entró a la carrera! ¡Le pegó de volea! ¡Y la pelota se metió por el ángulo! ¡Les juro que en el tornillo!
2: Y la metió en el tornillo.
0: Centenario, ¿no? Centenario local contra Olimpia en el 80.
2: Contra Olimpia en el 80 y ese de la Peña, de volea, de volea. Lo usábamos los que éramos adolescentes en esa época cuando algo no salía bien. Y sobre todo si éramos hinchas.
0: ¡Qué increíble!
6: ¿Por qué se hizo tan famosa esa frase?
2: Esas son cuestiones curiosas de por qué hay frases que sí resaltan y otras no. Claro. Imagínate los millones de relatos que tuvo Víctor Hugo Morales. Sin embargo, esta en particular, bueno, más allá de lo
0: bueno,
2: de
0: Maradona.
2: En el 86, claro. El barrilete cósmico, en fin.
0: Pero Baquiano para encontrar, Víctor Hugo Baquiano para encontrar ya, frases.
2: Claro, claro. ¿No? Y pasó, ¿no? Pasaron los años, 80, imagínate, y esa frase todavía perdura, sobre todo, digo, en los hinchas Nacional, pero también en los amantes del fútbol que la recuerdan que perfectamente.
0: Los relatores que logran eso son los que también encuentran una vueltita más de tuerca al relato clásico, ¿no? Yo qué sé. A los 13 de Rodrigo se instaló también en su momento. Frutilla, cuando sacaban la tarjeta.
2: Dulce salado.
0: Claro.
2: Qué es manes, lo que hay. En fin, hay muchos
7: relatos. Lo que hay, ¿no? Valor. Sí, claro. Pero, ¿por qué
0: tengo
7: se
0: mensajes
7: eso?
0: Si quieren,
7: Sí, queremos.
0: Tengo mensajes. 1975, en la escuela de abajo de la fecha, el maestro debía escribir año de la originalidad.
2: Sí, yo creo que las hojas también tenían el nombre de año de la originalidad.
0: La tele empezaba a las 17. Claro.

0: Mirábamos Pibelandia, dice, blanco y negro, obvio.
1: Sí,
2: portate bien, por Dios, cantale eso ahora a un gurí, te meten claro. 14 tiros con una 9 milímetros.
1: Después, obvio que sí, o 20, si tiene el cargador grande te mete 20. Pero y a Pilán le quedaban...
0: Porque Mátalo, Turú, en el estadio lo gritaban para que pateara a uno, para partir a uno.
3: Claro.
1: Mátalo, Turú.
0: Claro, porque venía uno adelante y un señor, ¡mátalo, Turú! Claro.
2: ¡Mátalo! Abajo
0: ¡mátalo, Turú! ¡Mátalo,
2: Turú! Gracias por estos recuerdos, dice María de Malvin. ¿Qué pasa con la canción de Galletita Chiquilín?
1: Sí, tenemos muchos. Vamos a tirar.
0: Yo con Pilán... con Pilán salimos mejor educados que los niños de hoy, dice el 3-2-1, bueno, yo qué sé. Buen día, ¿se acuerdan de los supersónicos?
1: Tenemos miles. A Pilán le quedaban los bigotes, porque eran bigotes postizos, obviamente, blancos, y se los chupaba con la lengua, y a veces se le corría el bigote, ¿no? Entonces era la pregunta. Eso me le preguntabas a tu madre, mamá, ¿eso el bigote de Pilán se le
0: envía? Tan boludos éramos, por Dios.
2: Mucha gente aclarando que Freda no estaba ni en Telecataplum ni en Plop, sino en Decalegrón.
1: En Decalegrón.
0: Perdón. En la página la.cartoons podés ver todos los dibujos de la infancia. Mirá, yo miro los osos Gumi, dice. Los osos Gumi.
2: Claro.
1: Mati, tira lo que quieras, que acá lo remamos. Tira lo que quieras, que lo vamos a comentar.
0: Hasta el día de hoy uso la frase mata a los Turú.
1: Sí, claro. A ver, va a tirar algo.
0: Sarandí se lo
3: crucero del amor.
0: Entren en YouTube para ver esto. En YouTube,
1: Es lo que es Tom Hanks. Es lo que es Tom Hanks. Tiene 9 años. David Hasselhoff, el auto.
0: No encontraron a color.
1: Y Tony Spelling, que la metían porque era la productora, la hija del productor. Janet Jackson también, ¿no? Jimmy Lee Curtis.
0: Cuadrazo,
1: Minón. Mark Singer.
0: El hijo del de la máquina de coser.
1: Melissa Sue Anderson. Este no sé quién es.
0: Cara de buena onda.
3: El hermano de Barry White.
1: Benedict, este es uno de los. ¿Cómo se llamaba?
3: John Collins.
1: De los. Los fantásticos, ¿no? Claro.
0: No.
1: Bueno, esto de qué iba, señora. El crucero del amor lo veíamos todos los domingos con Pepe.
3: Telizabal.
1: Para mí, Telizabal, quiero contar algo. Esto es el crucero del amor. Para mí, quiero enloquecer un poco. El crucero del amor se puso oscuro de serio.
0: Dale.
1: Estrada, Poncharelo. Mira, linda Eva.
3: Cuadrazo.
1: Ya se murió Cristiani, pobrecito. Úrsula.
2: ¿Cuánta gente?
1: Todos en el. Y claro, es un barco.
0: Está bien, pero.
1: Robert Stack, los intocables.
0: La presentación te muera más que el capítulo.
1: John Forsythe. Este tipo, déjame con John Forsythe y Terry Sabal.
0: Jack Connor tiró guía.
1: Jack Connor, el hombre del rifle. Para que te digo algo. Esto iba todos los domingos y era una peripecia enganchada con todos esos tipos. Algo les pasaba. Y el capitán del crucero, un boludo, pero un gran involudo. ¿Cómo se llamaba el barman, el morocho?
3: No me acuerdo.
1: Que era muy bueno. El barman era el
3: ¿cómo se llamaba? El cóctel que servía
1: el barman. No, el psicoterapeuta.
0: ¿Qué motor tenía el crucero?
2: ¿Cuánto oxígeno?
1: Me hiciste acordar una cosa de Olmedo.
3: Pará, Martín, centrate en algo.
1: Pará, bueno, está.
0: Isaac Washington era el barman,
1: ¿no? Que era el que hacía de psicoterapeuta de todos los problemas que se daban con todos esos personajes que acabamos de ver. Telly Savalas era Kojak, ¿no? Kojak. La serie Kojak. Se corrió en su momento, 2006, no me está Memita.
0: No está nadie, no llamen, no, dale.
3: No está nadie.
0: Dale.
1: Que Kojak había comprado muchos campos en el Uruguay. Y que venía de incógnito con peluca.
0: Qué cosa rara.
1: Y esperate. Había una publicidad de un reloj electrónico. Si alguien lo encuentra y lo manda, va a ser premiado por la empresa Martín Faletti.
0: No, premiado. Nadie quiere ser premiado por la empresa.
1: Me equivoco, ¿no? El aviso era así. Hacía de Kojak, porque hacía que venía al Uruguay porque tenía muchos campos. Ahora van a llamar y decir que sí, mi campo es de Kojak. Y apretaba un botón, te mostraba.
0: El reloj.
1: Sí, que era Kojak, ¿no? De espalda, decía. Y decía, of course, muy mal, my watch is an Argentronic. Y se prendía una luz. Era un aviso que salía en la televisión, loco. Lo vi yo 80 veces. Porque venía al Uruguay, lo entrevistaban los periodistas porque venía al Uruguay, porque tenía campos en el Uruguay.
0: Qué locura.
1: ¿Está? Y te iba a decir, me te dije de otro.
0: Tengo muchos mensajes, padre, no sé, muchos. Pará, no, sí, claro, tenía que controlarte un poco. Hasta el día de hoy uso la frase de Mátalo Turú. Claro. En el barco, la tripulación era el elenco fijo y cada capítulo tenía actores invitados.
1: Como
0: en la isla de la fantasía.
1: Exacto, pero son muchos. Y muchas peripecias para algo muy acotado que no duraba más de 40 minutos.
0: ¡Mátalo Turú!
1: Ahí está el doctor.
0: La isla de la fantasía miraba el avión y el auto fantástico. ¡Qué boluda!

0: 1697.
1: Ah, no, te iba a decir de Olmedo.
2: Olmedo.
1: Claro, el hijo preguntó. Hay un sketch de Olmedo tan espectacular. Dijo el motor del barco. Había la posibilidad, había que elegir quién podía entrar de becados a la universidad. Y estaba. Estaba la nena, que era
2: Adriana Broski.
1: Adriana Broski. Y estaba Olmedo, que era el estudiante de lente que quería entrar becado, ¿no? Entonces las preguntas, bueno, vamos a ver quién contesta las preguntas para ver quién queda becado. Entonces le ponían, bueno, ¿quién descubrió América en el año 1492? Entonces la cara de Olmedo miraba y Adriano, ¿qué? Y era Cris. Te vamos a dar el nombre. Cristóbal. Como una ciudad que está enfrente a Paysandú. Colón. Muy bien. Y ahora para él, ¿no? Entonces agarraba y le ponían un disco y le hacían... ¡Chuic! ¿De quién es? No.
0: ¿Quién fue el arreglador?
1: ¿Quién es el arreglador? La cara de Olmedo. Sí, pero... ¿Y cómo? A ver otra vez. ¡Chuic! La cara de Olmedo era
0: pará, es otra matía.
2: Mirá otra matía. Entiendo.
1: Bueno.
3: Me gusta el pete.
1: Esto es insólito.
0: No, pará.
1: Pará, Pablito, pará.
0: ¡Qué rico!
1: ¡Qué rico! Una publicidad... Que no es muy vieja.
4: Dale, comete un pete.
0: ¿Qué es esto? ¡Chiquilines!
1: Y en la cara de los niños, ¿no?
0: ¿Qué es esto?
5: Menos mal que dormimos que se había terminado el horario de protección.
2: Honestamente no me acordaba de
0: esto. ¿Esto es real?
1: Sí, esto es para que vayan todos en cana. Sí,
0: sí. ¡Mal! No la pases mal, pasá el audio nada más. Por
1: no,
0: tú,
1: y acá la cara de los niños, ¿no? Terrible, ¿no? O sea, nadie es, en nadie
5: esas
1: es...
5: épocas ya existía la expresión.
0: ¡Claro!
2: Sí, claro, claro.
5: Bueno, no
0: bueno, sé. Pará, sí, bueno, pete, boludo, sí. Obvio, no jodas.
5: Pero vos no existías, ¿de
0: pero
5: qué
0: no
5: hablas?
0: Puede ser, pará.
2: Esa no me acordaba, la verdad.
1: Nadie
2: no.
1: Nos mandó todavía la música de Papito, ¿no? Que lo vamos, también iba a ser preñada.
2: Tírate
1: ¿no?
2: otra,
1: tírate
2: Mati.
1: Tírate otra, Mati.
0: Pero no, pará, perdón, Mati, antes. ¿Qué era eso? ¿Un chupetín que venía de Chicken?
1: Sí, sí, un chupetín que lo comprabas en todos los kioscos y la idea era chuparlo y hacerle...
0: El chupetín llamaba pete.
1: Yo creo que surgió, el término surgió a partir de ahí.
5: Por eso te viste que vos te la rabas.
2: Sabés que es probable que haya sido así, ¿no?
6: Chupetín en forma de chupete, en realidad.
2: Claro, un chupete, chupete.
5: Pero capaz que surge de ahí.
1: Yo el chupete.
5: Estamos
1: el chupete.
5: Conociendo el origen de claro.
0: Mira, la frase si estamos aprendiendo. La frase, muy borderito que estamos haciendo.
6: Dale.
0: La frase un pete, ¿no? Se comenzó a usar masivamente a finales de la década de los 90 en Río de la Plata. La palabra pete proviene por acortamiento de la palabra chupete, vinculada popularmente a una publicidad
5: ahí
0: de golosinas de la época.
5: Perdón,
0: acabamos de ver. El origen
1: del término.
0: Impresionante lo que se aprende.
1: Eso es antropología. Eso es antropología de la palabra.
0: Es impresionante.
5: Tengo que dar el crédito, discúlpenme.
0: Sarandí enseña.
2: ¿Cómo te enseñas despacio?
0: Increíble.
2: Dale, Mati, dale.
5: Ahora sabemos.
2: El libro de gordo de Petete. Hablando de Petete. Hablando de Petete.
7: ¡Socorro! ¡Auxilio! ¡Llamen a los bomberos!
8: ¿Pero qué ha pasado aquí, Petete?
7: ¡Qué ay, miedo! Petete. ¡Ay, qué susto! Todo por hacer un plato que tuviera rico gusto.
9: El sentido del gusto se asienta en la lengua, órgano muscular fijo por su base en el fondo de la boca y con la punta libre.
0: ¿Por qué baila?
9: El gusto o sabor de las cosas es percibido por medio de receptores especiales llamados papilas gustativas.
7: Cumplen funciones activas.
1: Claro. Esta es la versión gallega, porque había versión argentina.
2: Sí, y que decía, el libro gordo te enseña, el libro gordo te entretiene,
1: y yo te digo contento hasta la clase que viene.
5: Gracias.
1: Y aprendíamos mucho
5: claro,
1: con Petete.
5: Claro, era un dibujito educativo.
0: Mientras más explican, oscurece más lo del Petete.
1: es así.
0: Fue muchísimo mejor.
7: Sí.
1: Bien.
9: Las papilas gustativas tienen...
1: ¿Tenemos uno más?
5: No,
2: ¿podemos?
5: No,
2: el último, vamos con
0: el último. Publicidad Belapón.
1: Soltar otro término.
2: Sí.
1: Para que acá se
0: Pará.
1: Soltar la belleza con tu pelo con Belapón.
0: Estás todo mirando tele, boludo. Todo el día mirando tele.
1: Soltarte el pelo con Belapón. Bueno,
5: tu padre
1: pero
5: no
1: perdón.
5: Te bancaban mucho.

0: ¿no? Te metías en la tele.
1: El valor de lo natural.
2: Era el cine, el continuado del cine o ver tele todo el día.
3: Pero perdón.
4: La amplia gama eran tres shampoos.
3: No, Tariana Broski, no solo nosotros, mi hermano y yo, nos contagiamos de esto, sino que el propio Luca Prodan tiene en uno de sus cortes más enormes, soltate el pelo con Bella Pong. Canta también el jingle Luca Prodan.
0: Nunca había escuchado la canción, pero más la frase es claro. Conocida.
3: Soltate, loco, también generó eso.
4: Heroína es la de su
3: claro, heroína.
4: Sí.
3: O sea que esto, ¿cuántas veces
4: pasó? No, impresionante lo que descubrimos, lo que
3: ¿cuántas veces tenían? No, ¿cuántas veces tenían que pasar esta publicidad para que generase tanto en Luca Prodan como en mi hermano y quien les habla?
4: Por la, mira, dale. Por cosas como esta, es que la generación de ustedes es mucho mejor que la de ahora, dice. Como por ejemplo la mía, soy del 97, Paula, sos una cra. Para la cantidad que están llegando, escuchá. 11 de la mañana, 34 minutos, nos tenemos que ir a una tanda. Dale. Sí. Gracias por tanto, chicos.
2: Porque el niño gordo te enseña.
3: Sí, el ¿no? libro gordo entretiene.
2: Nos comemos y yo te digo contento.
3: Hasta la clase que viene.
5: Fue muchísimo mejor.
4: Muchísimo mejor.
6: Mátalos.
4: Sí, dale.
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0: 39 son los minutos que pasan de las 11 de la mañana. Seguimos poniendo las cosas en su sitio. La cantidad de mensajes que están llegando al 092-690-690.
1: Qué hermoso descubrimiento.
2: Pa, ¿no? Guarden todo eso para el jueves que viene.
0: Al 6900, también en YouTube. Sarandí 690, ok. Podés entrar ahora, nos ves y nos comentás lo que quieras también en el chat de YouTube. Tenemos que recibir a... iba a decir Nico Gambetta, pero al doctor Nicolás Gambetta, no, por Nico favor. Vicedecano académico y catedrático de Sostenibilidad Empresarial de la Facultad de Administración y Ciencias Sociales de ORT, por varios temas que tienen que ver justamente, yo le comentaba ahora fuera de micrófono, y ustedes que nos escuchan todos los días se acordarán, el martes hicimos un informe sobre formación dual, ¿no? Sí. Y esto de conectar las empresas con el estudio, en muchos puntos van a escuchar o van a darse cuenta de que hay un punto de contacto, esto a nivel universitario, lo venimos hablando nosotros en secundaria y en la escuela, pero... Nico vino a hablarnos de algo que primero lograron como universidad, que es esta distinción. A ver, ORT fue la universidad número uno de Uruguay en el ranking de sostenibilidad 2026 y quedó entre las 200 mejores del mundo, ¿no? En el ODS 12, producción y consumo responsable. Bienvenido primero que nada. ¿Qué significa esto? O sea, ¿qué significa que Uruguay, que ORT está número uno en Uruguay y entre los 200 del mundo en sostenibilidad?
3: Bueno, primero muchísimas gracias por convocarme, un placer estar con ustedes y con la audiencia, y sobre todo hablar de estos temas tan importantes, no solamente para ORT, yo diría para Uruguay. Entonces, que a ORT le vaya bien es que nos vaya bien a todos, en definitiva. Una breve introducción, ¿qué es esto del ranking de sostenibilidad? Es un ranking que hace la revista Time Higher Education, sí, que lo que hace es medir cómo las universidades contribuyen a los Objetivos de Desarrollo Sostenible de Naciones Unidas, ¿sí? Es un